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3: 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Te amo.
4: Vou ler-te mensagens para Moisés Garcia. Papi, buenos días, mi amor, ¿cómo estás? Espero que te encuentres muy bien. Este mensajito es para saludarte y, pues, mi amor, mandarte muchas bendiciones, muchos besos, muchos abrazos y decirte que no te preocupes, la abuela ya está bien, le están haciendo terapias y, pues, todo es bien, gracias a Dios. Espero que hayas recibido la carta en que te cuento toda la historia que viví. Bueno, mi amor, te mando un abrazote. Te apoyo en tu decisión. Te quiero muchísimo. Y que Dios te bendiga, mi cielo. I love you. Bye.
5: Buenas noches para Juan José Patlán. Papi, te hablo así porque ya casi me dormía. Juan Pablo está dormido. Y ya me iba a ir sin mandarte audio. Te amamos. Me hizo muy feliz tu llamada. Y todo está bien por acá, ¿ok? Sigue echando muchas ganas. Sabes que es lo más importante. Y hoy fue un buen día, estuvo mi mamá aquí con nosotros. Juan Pablo está a punto de gatear. Y también estoy muy cansada, pero feliz. Te amo, que Dios te bendiga. Saludos a Walter y a Antonia. Y que Dios los proteja. Y los cuide mucho, ¿vale? Te amo, pa.
6: Mensaje para la prisionera 415905, Rubiela María Gallo Jaramillo. Hola Rubí, ¿cómo estás? Rubí, soy Erika, la hija de Brigi. Paso por aquí a dejarte un saludito, esperando que las cosas vayan bien por tu lado. Y quisiera compartirte una oración muy bonita que he estado elevando al cielo últimamente. Y bueno, espero que te llegue al corazón. Es la oración de la paz de San Francisco de Asís. Oh Señor, hazme un instrumento de tu paz. Donde haya odio, que lleve yo tu amor. Donde haya ofensa, que lleve yo el perdón. Donde haya discordia, que lleve yo la unión. Donde haya duda, que lleve yo fe. Donde haya desesperación, lleve yo esperanza. Donde haya tinieblas, que lleve yo luz. Donde haya tristeza, que lleve yo alegría. Oh Divino Maestro, bendíceme para que no busque tanto ser consolada como consolar. Ser comprendida como comprender, ser amada como amar, porque dando se recibe, olvidando se encuentra, perdonándose es perdonada y muriendo se resucita a la vida eterna. Amén. Esta oración, Rubí, es muy bonita y a mí me ha ayudado a darle como paz al corazón, a acompañarte la mano de Dios y bueno. Espero que te vaya muy bien, Dios te bendiga. Por acá estamos de verdad esperando con ansias que tú vuelvas, que te volvamos a tener por aquí cerquita. Bueno, un abrazote, Rubí.
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0: Mensaje para la prisionera 415-905 Rubiela María Gallo Jaramillo.
1: En el nombre del Padre, del Hijo, del Espíritu Santo, amén. Le cuento que estoy muy aliviadita, que estoy muy aliviadita, estoy muy contenta. Estoy muy contenta con Bri, con Emilia, con todas. Me quieren mucho. Cuénteme usted cómo está de salud. ¿Qué más? Le estoy esperando con mucho amor y con mucha alegría. Toda mi familia, de día en día más se me acerca el día de verla, si Dios quiere. Yo le cuento que, ya le dije yo cuento que estoy muy aliviada, gracias a Dios. No estoy alimentando, estoy durmiendo, estoy saliendo. Y estoy muy contenta, gracias a Dios. Estoy esperando la venida suya, muy contenta, que muy pronto llega. Que despide usted, su madre, los Angélica Jaramillo, en nombre del Padre, Santo, amén. Muy cortica, la quiero mucho, la amo mucho, Dios la bendiga.
2: Hola tío Jim, ¿cómo estás? Soy tu sobrina Jamie. Te cuento que acá estamos un poco bien porque ahorita estamos como que lluvia por estos días y mucho calor, pero estamos bien, gracias a Dios. Ojalá que te cuides, tío. Yo te mando un fuerte abrazo y un saludo, y que mis estudios estén yendo bien. Yo sé que voy a mejorar y que voy a sacar buenas calificaciones. Cuídate, tío. Te quiero mucho. De tu parte, tu sobrina Jamie Ponce Leo.
3: Este mensaje es para Luis Fernando Gallo. Hola, papi, ¿cómo estás? Espero que esté bien, mijito. Aquí estamos todos bien, extrañándole, pidiendo mucho a Dios y a la Virgen porque llegue pronto. Su abuelita está bien, está un poquito agripada, pero bien, todos estamos bien, sus hijos también. Espero que esté muy bien, que esté trabajando, que esté bien de ánimo, de salud, de todo, mi amor. Lo amo mucho y lo quiero mucho.
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5: Oi, eu sou o irmão. Eu sou João Miguel, sou o irmão do Marcos. Tá tudo bem aí? Aqui tá bem. E você? Eu tô agora quase dormindo.
6: Ah, pra ele que ele ligou e você tava dormindo.
5: Você ligou e eu tava dormindo. Eu tô com saudade. Volta quantos dias pra você vir? É, tô esperando você. Acontece o que aí? Eu quero ver. Mas eu não posso ir aí. Você tá no Japão e eu tô bem longe. Não, eu só atravessei o mar e eu já chego no Japão. Mas eu não sei que cadeia que é. Então, posso te ver. Por enquanto.
7: Este mensaje va para Fernandín Cabrera Cabrera. Hola, mi amor, ¿cómo estás? Dios me lo bendiga. Espero que estés muy bien, mi cielo. Por acá todos estamos bien, tu familia y la mía. Ay, mi amor, yo estoy muy feliz y agradecida con Dios y la Virgen por haberte puesto en mi camino y continuar nuestra propia historia de amor más bonita que ha pasado por mi vida. No sé cuántas historias escribirá el destino para nosotros, pero deseo

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1: Metro Plus weather.
2: It will be fine, dry, and hot in the afternoon. Current temperature stands at 30 degrees and relative humidity is at 61%. Please note that the yellow fire danger warning is in force. The outlook. Weather will be fine and dry, and it will persist in the next couple of days, and it will be hot during the day. The temperature difference between day and night will be rather large over inland areas. It will be windier with sunny periods in the middle and latter parts of this week. That's the weather from Metro Plus, your Connect.
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5: Señor, esté con ustedes. Lectura del Santo Evangelio según San Mateo. En aquel tiempo volvió a hablar Jesús en parábolas a los sumos sacerdotes y a los senadores del pueblo, diciendo: El reino de los cielos se parece a un rey que celebraba la boda de su hijo, mandó criados para que avisaran a los convidados, pero no quisieron ir. Volvió a mandar criados encargándoles que les dijeran: Tengo preparado el banquete, he matado terneros y reses cebadas, todo está listo, vengan a la boda. Los convidados no hicieron caso. Uno se marchó a sus tierras, otro a sus negocios. Los demás echaron manos a los criados y los maltrataron hasta matarlos. El rey montó en cólera, envió a sus tropas para acabar con aquellos asesinos y prendieron fuego a la ciudad. Luego dijo a sus criados: La boda está preparada, pero los convidados no se la merecían. Vayan ahora a los cruces de los caminos y a todos los que encuentren, convídenlos a la boda. Los criados salieron a los caminos y reunieron a todos los que encontraron, malos y buenos. La sala del banquete se llenó de comensales. Cuando el rey entró a saludar a los comensales, reparó en uno que no llevaba el traje de la fiesta y le dijo: Amigo, ¿cómo has entrado aquí sin vestirte de fiesta? El otro no abrió la boca. Entonces el rey dijo a los camareros: Amárrenlo de pies y manos y arrójenlo fuera a las tinieblas. Allí se halla el llanto y el rechinar de dientes, porque muchos son los llamados y pocos los escogidos. Palabra del Señor. En este domingo 28 del tiempo ordinario, Jesús compara el reino a una fiesta. Hoy nos toca aprender en qué consiste creer. La fe no es simplemente un sentimiento, es una actividad humana personal que arranca desde las profundidades del ser y se realiza en lo que somos, sentimiento, razón, amores y esperanza. ¿En qué se apoya nuestra fe? En la lealtad de Dios, en que Dios tiene propuestas insospechadas, propuestas que nos sorprenden. Nosotros no estamos centrados sobre nosotros mismos, sino atentos a la propuesta de Dios. La propuesta de Dios se nos ha revelado en Jesús. Cuando Jesús habla del reino, está hablando de la propuesta de Dios. Por eso en la primera lectura que conviene leer, se habla de un banquete

0: universal, un festín de manjares y vinos de calidad, algo que trae plenitud a la existencia humana. Dice que aniquilará la muerte para siempre. Es también la validez de la propuesta de Dios. Es una propuesta que responde a esa gran ambición humana, vivir para la eternidad, y enjugará las lágrimas. Y algún día podremos decir, como dice la primera lectura, aquí está nuestro Dios. De hecho, todo cristiano cree que en Jesús aquí está nuestro Dios. Con su propuesta del reino, Jesús cumple la profecía de la primera lectura. Está arrancando el velo. La mano de Dios se posa sobre el Hijo de Dios para que arranque el velo que engaña a tantas personas. Nos creemos que estamos dispuestos para recibir el reino, pero en realidad lo que nos interesa son nuestros intereses. Rechazamos el banquete. Decimos que queremos ir a la boda, pero estamos amarrados por tantas cosas. Hay tanta gente que dice, ¡ay sí, yo quisiera ir, usted quisiera ir! Pero ya usted tiene planeado todos sus fines de semana hasta la Navidad, ¿no? Nos da miedo una fiesta que nosotros no organizamos y por eso no vamos a la fiesta del reino. ¿Cuántos de nosotros nos engañamos? Tanta gente cree que de verdad quisiera creer, que de verdad sí quisiera seguir a Jesús. Me recuerdan unos niños franceses que yo conocí hace años en el transatlántico que luego se quemó, Antille. Y esos niños eran simpatiquísimos y la mamá los dejaba jugar en un bote que tenía una lona, esos botes salvavidas que hay en los barcos grandes. Y ellos se montaban y se metían en el bote y el mayor iba diciendo por dónde iba. Decía, nous allons maintenant a Marseille, ahora vamos a Marsella, ahora vamos a Le Havre, ahora estamos yendo. Y así iban diciendo los niños. Pero ese botecito estaba en un barco muy grande. Ese botecito no iba para ningún lado. Así nos pasa a nosotros. Nos creemos que estamos en los caminos del Señor y estamos montados en un barco muy grande de nuestros intereses, de lo que de verdad preocupa y atrae nuestro corazón. Y por eso nos movemos entre los intereses nuestros y la invitación del Señor. Porque vivimos a nivel de gusticos, comodidades, conveniencia, tenemos otras prioridades diferentes de las del Señor. Y nos parece que no podemos creer y por eso nos desanima cualquier cosa. Caemos en la descalificación de la propuesta del Señor. Pero Jesús pone una parábola donde el hombre que organiza la fiesta, que es Dios, por supuesto, insiste. ¿Qué es lo que nos quiere decir? Que habrá reino y habrá fiesta universal, con nosotros, sin nosotros o contra nosotros. Podemos perder la oportunidad de estar en la fiesta. La iglesia continúa esa propuesta de Jesús y nos toca ponernos el traje de la boda, que es la humildad, saber que Dios es mayor que nuestros intereses. El Señor nos ayude entonces en este domingo a revisar, a ver si no nos parecemos a esos niños franceses que se creían que viajaban por el mundo y estaban viajando en un barco que ya tenía su ruta trazada, que no dependía de ellos. Salgámonos de eso para ir a la fiesta del Señor, que es plena, que llena nuestras grandes aspiraciones y es para todos. Que nosotros algún día podamos decir, como decimos de tantos creyentes buenos, habitaré en la casa del Señor por años sin términos, como dice el Salmo de Dios. ¡Qué gran aspiración! Ir camino de la gran fiesta del Señor, que ya empieza desde ahora, siempre que hacemos el bien. Él nos ayude. Amén.
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